hermanos. Este es un mensaje. Un mensaje de Dios cuando dice: porque el Señor mismo, con voz de arcángel y en son de trompetas, vendrá a buscar a su iglesia. Examinémonos. Y si tú tienes amigos o familiares que no conocen al Señor, dobla tu rodilla y clama a Dios, para que podamos estar juntos en el día del Señor, que será en breve.

A decir verdad, todos estamos edificando nuestra propia casa. Estemos conscientes de ello o no, podemos recortar gastos en diferentes lados, pero solo nos estamos lastimando a nosotros mismos y a nadie más. Esas malas decisiones debilitarán nuestro fundamento y nos causará toda clase de problemas más adelante. La superficie puede aparentar que todo está bien, pero lo que es realmente importante es lo que está pasando dentro de las paredes, a puerta cerrada. ¿Qué es lo que estamos haciendo cuando nadie nos está viendo? ¿Estamos diluyendo nuestro fundamento con nuestra falta de integridad? ¿Estamos defraudando a las personas por un lado y no pagando nuestros impuestos por el otro? ¿Viendo la manera fácil de salir siempre de algo? ¿Qué clase de material le estamos poniendo a nuestra casa? Este constructor se fue a vivir a su casa y a los 3 meses de ello tenía problemas con la fundación. Y 6 meses más tarde, aparecieron grietas en las paredes. La plomería no funcionaba bien. Le costó mucho más de los $40,000 que se ahorró poder reparar todos los problemas. Si tuviera que hacerlo de nuevo, lo habría hecho bien desde el principio. Es igual cuando decidimos desprestigiar a alguien para recibir una promoción nosotros. Pensamos que estamos ganando, pero su fin no es más que problemas. Sufriremos consecuencias muy fuertes porque tenemos que vivir en nuestra propia casa. Si ha cometido errores en cuestiones éticas, hágalo honorable y rectifique el asunto lo mejor posible. Si usted se compromete a ser excelente, Dios le ayudará a salir de ese lío. Pero no le ayudará si no está caminando en integridad. Cuando usted hace un compromiso a la excelencia e integridad, Dios lo premiará. Cuando tiene un compromiso de hacer lo correcto, está sembrando semillas para las bendiciones de Dios. Nunca le irá mal si decide hacer lo correcto, haciendo más de lo que se espera de usted. Unos cuantos años antes de que mi papá se fuera a estar con el Señor, decidimos remodelar el área del altar en Lakewood Church. En ese momento, yo estaba trabajando detrás de escena en la producción del programa de televisión. Yo soy perfeccionista, así que quería que el nuevo set se viera lo mejor posible. Trabajamos durante varios meses con arquitectos y diseñadores, y después de haber diseñado todo, yo hice que se edificara un modelo en escala de aquello, pues quería verlo a través de la cámara antes de edificar algo permanente. Construimos todo el modelo en escala y trajimos a mi papá para asegurarnos de que cada cosa estuviera a su medida, arreglando cada detalle minuciosamente. Cuando ya se había construido todo, duramos varias semanas trabajando con las luces. Victoria me preguntó, «Joel, ¿por qué están pasando tantas horas ajustando una pequeña luz que quizás da un rayo de color en la cortina?» «Porque quiero que esté bien», le contestaba. Tenía el compromiso de hacerlo lo mejor que pudiera. Estaba comprometido a la excelencia. Nunca me hubiera imaginado que algún día yo estaría parado en ese mismo lugar, detrás de ese mismo podio. No me lo imaginaba entonces, pero yo estaba edificando mi propia casa. Cuando recuerdo ese episodio, me siento orgulloso de mis esfuerzos. Tenga esa misma clase de compromiso con la excelencia. Comience a hacer lo que en su corazón sabe que es lo mejor. No se conforme con la mediocridad. No haga solo lo que tiene que hacer para irla pasando. Sea una persona que camina la segunda milla y sea una persona que hace un poco más de lo que se requirió de usted. Recuerde que usted y yo estamos representando al Dios Todopoderoso. Dejemos atrás la flojera, la mediocridad y la manera descuidada de vivir y vayamos a niveles más altos. Si usted vive con un compromiso con la excelencia y la integridad, la felicidad será un producto natural, porque Dios lo recompensará mucho más allá de sus más grandes sueños.

Estaban festejando su hazaña cuando vieron avanzar una caravana de mercaderes. Les pareció una buena idea vender a su hermano como esclavo.

Su imagen propia no es una parte física de su cuerpo. Es más como un gobernador subconsciente que controla sus acciones y cómo acciona. Funciona como el control automático de velocidad de un automóvil. Una vez que se activa el mecanismo a una velocidad de 120 kilómetros por hora, el auto disminuye y aumenta su velocidad según la necesidad, pero el control automático siempre hará que el vehículo regrese a la velocidad establecida. De igual manera, cuando usted excede su expectativa o llega un poco más allá, su imagen propia lo regresará a los límites establecidos. Si usted se queda corto del límite establecido, su imagen propia lo levantará. ¿De dónde recibe su imagen propia? Es irónico que su imagen propia actual pueda ser el resultado de lo que otra gente ha dicho de usted, cómo sus padres o amigos lo vieron, o puede ser el resultado de las imágenes que usted mismo ha impuesto sobre su persona, como retratos que usted ha creado de usted mismo en su propia mente, referente a su personalidad, su apariencia, sus habilidades o sus logros. Cada persona tiene una imagen de ella misma. La pregunta es, ¿su imagen propia va de acuerdo con lo que Dios dice de usted? Dios quiere que tengamos una imagen propia, sana y positiva, que nos veamos como tesoros sin precio. Él quiere que nos sintamos bien con nosotros mismos. Dios sabe que no somos perfectos, que tenemos faltas y debilidades, que todos cometemos errores. Pero las buenas nuevas son que con todo eso, Dios todavía nos ama. Él nos creó a su imagen, y de continuo está moldeándonos, poniendo su carácter en nosotros, ayudándonos a ser más como la persona que Él es. Por eso debemos aprender a amarnos a nosotros mismos, con todo y faltas. No porque seamos egoístas o porque querramos disculpar nuestras faltas, sino porque nuestro Padre Celestial nos ama de la misma manera. Puede andar con la cabeza en alto y caminar con confianza sabiendo que Dios le ama incondicionalmente. Su amor por usted se basa en lo que usted es, no en lo que usted ha hecho. Él lo ve como su única obra maestra. Dios también lo ve como un campeón. Él cree en usted aún más de lo que usted cree en usted mismo. Muy seguido sentimos que Dios nos está diciendo que Él tiene una tarea grande para nosotros, pero a causa de nuestra imagen propia negativa decimos, «Dios, yo no puedo hacer eso, no soy nadie». Tienes que buscar a alguien más calificado, alguien con más educación. «Dios, yo no tengo lo que requiere esa tarea». Esa fue la respuesta de un hombre en la Biblia llamado Gedeón. Un ángel se le apareció a Gedeón y le dijo, «El Señor está contigo». Hombre fuerte y valiente. Aunque usted no lo crea, así es como Dios lo ve a usted también. Él lo ve como alguien fuerte, valiente, exitoso y vencedor. «Ay, Joel, él no diría eso respecto a mí», dirá usted. «Yo no soy ninguna de esas cosas. No soy fuerte, no soy exitoso. ¿Valiente? No me haga reír». Creo que Dios le dijo esas cosas a Gedeón porque era alguien con seguridad y confianza, porque era un gran líder. No es así. Cuando el ángel siguió explicándole a Gedeón cómo Dios quería que él salvara al pueblo de Israel de los madianitas, un pueblo pagano y cruel, que se había infiltrado en su tierra, Gedeón demostró su verdadero carácter. Esta fue su respuesta. ¿Cómo esperar que salve al pueblo de Israel? Yo soy de la familia más pobre de todo Manasés, y soy el menor de la casa de mi padre. Pero es interesante notar la diferencia entre la manera en que Gedeón se veía a sí mismo y cómo lo veía Dios. Aunque Gedeón se sentía un hombre sin cualidades, lleno de temor y falto de confianza, Dios como quiera se dirigió a él como un guerrero lleno de valor audaz. Gedeón se sentía débil. Dios lo veía fuerte. Gedeón sentía que no reunía las cualidades necesarias. Dios lo veía como calificado para el trabajo. Gedeón se sentía inseguro. Dios lo veía con la confianza y osadía necesaria para guiar a su pueblo en la batalla y salir victorioso. Y Gedeón así lo hizo.

0: juventud en esta noche. Dios bendiga a la juventud en esta noche. Gloria a Dios. Esto recién empieza, hermanos. Hoy me mandaron como Urías Eteo a los recios de la batalla. En cualquier evento, el peor culto es el primero, hermano. Aleluya, gloria. Pero el Señor es fiel. Él está aquí en esta noche. Gloria a Dios. Hermanos, aleluya. Y Él se puede sentir más que el frío. Amén. Gloria a Dios. Usted puede darle la gloria y la honra al Señor. Aleluya. Para mí es una alegría, hermanos, estar aquí y compartir. Gracias a los organizadores que nos tienen en cuenta. Bueno, yo le decía hoy a mi esposo, otra vez sopa, ¿no? El año pasado, este año, como que ya... Gloria a Dios. Pero bueno, aleluya. El Señor sabe cómo hace. Gloria a Dios. Aleluya. Y uno está para obedecer. Aleluya. En esta noche, hermanos. Qué alegría, hermanos. Aleluya. Que cuando llegamos, los jovencitos solos empezaron a arrodillar, hermanos, como nos han enseñado nuestros pastores. Y esto da mucha alegría, hermanos. Que así estamos siguiendo todos el mismo camino. Aunque no habían rodillera, el piso estaba frío. Igual, gloria a Dios. Bueno, acá hay alfombra, pero allá abajo no había nada. Gloria al Señor. Pero el Señor ahí derramando de su presencia, de su gloria y de su gracia. Creo que estamos en buen horario si algunos recién empezaban hasta ahora, ¿no? Algunos andaban trapeando, rapeando hasta ahora. Otros andaban rompiendo narices profesionalmente hasta ahora, gloria a Dios. Otros andaban entonándose para aguantar toda la noche. Y ahora no pueden levantar la mano y darle gloria a Dios. El Señor te puso en un lugar de privilegio. ¡Gracias, Dios mío! ¿Sabe cuánta gente quiere estar aquí? Dios te dio la oportunidad a ti, me dio la oportunidad a mí, para que estemos callados, para que estemos inertes, para que estemos mirando el techo. ¡Aleluya! ¡No! ¡El Señor está aquí! Agradezco a Dios por esta oportunidad, los siervos de Dios, aleluya, pastor presidente, pastor vicepresidente, los organizadores, los siervos de Dios que están aquí atrás, hermanos, y para mí es una honra, es una alegría y un privilegio predicar la palabra de Dios. Este año van a ser 25 años que el Señor me llamó con un dolor terrible. Me llamó porque era rebelde, rebelde con R de re rebelde. Porque Dios con el duro habla duro. ¡Ay! Pero no sea rebelde como yo. No quiera quedarse tuertito como yo. Usted con sus dos ojitos puede entrar al cielo. Con las dos manos puede entrar al cielo. Con las dos piernas. ¡Aleluya! Porque tenga un corazón moldeable para Dios. Y la primera vez que salí a predicar fuera del campo Cristo el Rey fue a Gleu. El hermano Johnny Palacio estaba en el primer asiento, tenía 14 años y yo tenía 18. Pero él se debe acordar, hermano, yo temblaba, hermano, era un templo de chapa, chiquitito, había un montón de gente ahí, había gente afuera, gloria a Dios. Y antes del culto estaba mi tía Ana y le digo, tía, orá por mí porque estoy muy nerviosa. Y bueno, mi tía que tiene de año más que yo, pero es chiquitita, parece mi hermana menor, gloria a Dios. Pero ahí me oró, aleluya, bueno, yo no sé si yo sentí que me oró Gigi Ávila, no sé. Yo sentí que me oró el pastor Vera, entonces salí, aleluya, con la fuerza de Dios. Aleluya, y el Señor en esa noche, no recuerdo bien, pero sé que más de 5 recibieron la promesa. Y hasta aquí el Señor nos ha guardado. Y que me guarde hasta el último suspiro de mi vida. ¿Cuántos jóvenes saben el lema? ¿Cuántos jóvenes saben el lema que eligieron para este congreso? Vos pusiste el flyer, ni lo leíste. Y te diste cuenta que pusieron, escribieron mal mi nombre. ¿Alguien sabe el lema del congreso?
1: Gloria a Dios. Aleluya. La casa de Jehová llenó el templo.
0: Gloria a Dios, esto está. Segundo libro de Crónicas. ¿Abra su Biblia? ¿Cuántos trajeron Biblia? Levántela. Ahí no puede mentir. La tengo en el teléfono, que el Señor reprenda al diablo. La puede tener el teléfono, pero mejor es esta palabra. Esta es la que corta. Pues, estoy leyendo la Biblia, mentira, está en Instagram, está en Facebook. Está en X. Está en TikTok. Mentirosa. Otra, no ustedes que están acá, otra. Otra mentirosa. 7, capítulo 7, verso número 1. Y aquí nos habla de la confirmación divina. Cuando Salomón edificó el templo. Cuando encontramos decimos amén. Leemos en el nombre del Padre, del Hijo y del Espíritu Santo. Y cuando Salomón acabó de orar, descendió fuego de los cielos y consumió el holocausto, aleluya, y las víctimas, y la gloria de Jehová llenó la casa. ¿Puede repetir esa última frase? Y la gloria de Jehová llenó la casa. Ahora levanta una mano al cielo y la otra aquí en el pecho, porque ahora esta casa no puede estar llena si no está llena esta primera. Ahora vamos a hablar de esta casa, de este templo. Y la gloria de Jehová
1: llenó esta casa.
0: ¿La llenó? ¿O está media llena? ¿O está llena de otras cosas? Pero en esta noche el poder del Espíritu Santo de Dios está aquí para limpiar. Esta quita maqueta que está recata le cama. Saquita la masoja allá va. Puede tomar su asiento. Y la pregunta es: ¿queremos la gloria de Dios? Ya, vámonos. Vámonos todos. ¿Queremos la gloria de Dios? ¿La orquesta quiere la gloria de Dios? ¿La va? Yo la quiero. Hermano, a mí se me estremecía el corazón en la apertura. Primero porque yo conozco a este joven. Cuando él empezó a hablar, hermano, convertirse, temblaba todo, era re tímido. Pero Dios le dio una gracia. Y él decía, aleluya, yo creo que amaron más la gloria del hombre porque no conocían la gloria de Dios. Por eso hay gente que está preocupada cómo le sale el rulo en la cámara. No conoce la gloria de Dios. Está preocupado cómo te sale la voz, si te salió entonada. Vos no conocés la gloria de Dios. Ramos. Por eso aman la gloria de los hombres. Que me filmen, que me saquen fotos, que me pidan fotos, aleluya, después del culto. Que el Señor reprenda al diablo. La gloria de Dios produce otra cosa. La gloria de Dios produce arrepentimiento. La gloria de Dios produce humillación.
2: Ay, siento la gloria. Siento la presencia de Dios.
0: Quizás hay alguien aquí que no sabe para qué vino. Y yo quiero ir al Congreso a ver si en una de esas me caso. A ver si en una de esas está el hijo del pastor que todavía está soltero, el Fede Villalba. Tinusa me mira por ahí en una vez. Algunos vinieron con la caña de pescar. A ver si en una de esas saca una trucha. Vas a agarrar una trucha, una filistea, una hija del diablo, una vieja del agua. Si viniste a eso, ¿a qué vino esta noche, jovencito? ¿Para qué dejó su casa?

Hay un camino que nadie quiere transitar, pero es el que hay que transitar para llegar a la gloria de Dios. A sentir. Porque la gloria de Dios no la manejo yo, no la manejan los siervos. Esto viene de arriba. Desciende de arriba, traspasa el techo, traspasa el cielo raso, traspasa las luces y te inunda. El que nunca la sintió no sabe de lo que le estamos hablando, pero aquellos que alguna vez estuvimos en la habitación, estuvimos en un templo, aquí mismo en este lugar, ¿cuántas veces la gloria de Dios nos visitó? Aleluya, y terminamos de rodillas tirados ahí, aleluya. La palabra de Dios, aleluya, califica a Salomón en este momento de su vida como un tierno de edad. Y este tierno de edad se calcula entre 15 y 20 años. ¿Cuántos están en ese rango de edad? No, yo ya lo pasé hace un par de décadas. Tiernito de edad. 15 y 20 años. Pregúntele ahora a un tierno de edad. Yo sé que después de esta preca van a andar todos, hola tierno, hola tierna. Pregúntele, ¿qué quiere? No, dice el joven, yo ya me compré el álbum. ¿Alguno trajo la figurita acá en esta noche? Para intercambiarla, a mí me falta Messi, a mí me falta el otro, no sé, los jugadores. El único que sé es ese porque es el más famoso, después los demás no tengo ni idea. ¿Alguno trajo la figurita acá al Congreso para intercambiarlas? ¡Ay! ¡Ay, se fue el gozo! ¡Se fueron los tiernos en esta noche! Porque hoy esto está metido en el mundo que hasta las nenas piden álbum. En mi época estaba la frutillita, también bastante endemoniada, gloria a Dios, pero bueno. Pero ahora las nenas quieren álbum, no tienen ni idea, no saben lo que es un penal, pero ella quiere álbum. El Señor reprenda al diablo y reprenda a los padres que le compran el álbum, que gastan la plata de Dios para dársela al diablo. Después te va a faltar en la mesa, va a empobrecer tu economía, porque a Dios no se juega. ¡Ay, se fueron todos! ¿Qué pasó? Dándole el diezmo a Panini, están. ¡Que el Señor reprenda al diablo! Ah, pero la cuota para el centro de convenciones no la puedo pagar. ¿Sabe cuánto vale la cuota? 4 paquetes de figuritas, 2.500 pesos. Alguno de a 10 compra. Bueno, cuando vos te casás, eso ya no lo puedes hacer. Porque vos calculás el aceite, el papel higiénico, si tiene 100 metros, si tiene 80. Primeros años de casado son bastante duros, Gloria. Pero cuando sos chiquito, exigen. Y yo sé que el Señor está hablando en esta noche. Porque en parte profetizo, pero en parte sé. No se puede dar la plata de Dios a los cerdos. No, hermano, porque va a terminar el mundial y usted se va a quedar con una deuda enorme. Que el Señor reprenda al espíritu futbolero. Aquí el hermano dijo, Dios me hizo libre de la idolatría. Y yo dije, va a decir el gauchito Gil, dijo, no, me hizo libre de la cancha. ¡Ay, santo! ¡Ay, asá! Pero queremos la gloria de Dios. Empecemos por romper la figurita. Empecemos por sacar el álbum. Empecemos, aleluya, por decir, no voy a ver el mundial. Porque hay pasos que yo no me puedo saltear si quiero ver su gloria. Porque yo la quiero ver. Yo la quiero sentir. Yo quiero verla en los niños, en los adolescentes. La quiero ver en mis sobrinos. Yo tengo sobrinos que están en la adolescencia. Desde Caleb, que va a cumplir 15 años, hasta los quiero ver llenos de la gloria de Dios. Quiero ver esos niños profetizar. Estos jóvenes que lo hemos visto nacer, que lo hemos visto crecer, aleluya. Y me siento una vieja, pero es así.

0: servir a Cristo. Nada te puede llenar más el alma que servirle a Él. No hay nada más lindo. Si yo quiero ver su gloria y usted no la quiere ver, no escuche este mensaje. No lo escuche. Pero yo la quiero ver. Yo la quiero sentir. Y hoy nosotros somos ese templo. Ese templo que la gloria, que la Shekina entre. En Primera de Corintios dice: ¿o ignoráis que vosotros sois? ¿Ah? ¿O ignoráis que vosotros sois? Templo del Espíritu Santo. No templo de otra cosa. Templo del Espíritu Santo. No somos el templo del rock, de la cumbia, del reggaetón, del rap, de toda la basura que se creó Satanás. Somos templo de la tercera persona de la Trinidad, que es santo, santo, santo, santo, santo, santo, santo, santo, santo y tres veces santo. El primer paso para ver la gloria de Dios es recibir la instrucción. Sin instrucción no hay gloria. No, pero yo quiero recibirla y no hacerle caso a nadie. No. Hasta Saulo de Tarso, cuando lo tiró el Señor del caballo, le dijo: anda a la casa, digamos, de aquel varón de Dios y quédate ahí, que te va a instruir, que te va a enseñar. Por eso el Señor, aleluya, la iglesia tiene pastores. Ay, tiene pastores, amén. Tiene encargados de obra, tiene líderes de jóvenes, porque la juventud necesita instrucción. ¿Cuántos jóvenes dicen amén? Y hay de los líderes que enseñan mal, porque uno para enseñar primero tuvo que ser alumno. Primero tuvo que tener silla, tuvo que tener banca, tuvo que sentarse a notar, escuchar a otro, mirarlo cómo se mueve. Y David un día lo sentó a su hijo, le dijo: vení para acá, Salomón, y vaya unas hojas más atrás. Capítulo 28 de Primera de Crónica. Verso número 9. Ya cerró la Biblia. Y tú, Salomón, hijo mío, reconoce al Dios de tu padre. Sírvele con corazón, dígalo. Perfecto. Ay, hermana, pero nadie es perfecto. Es verdad, nadie es perfecto. Pero con esa excusa se manda la madre de la macana. Está bien, nadie es perfecto, pero vamos camino. Si este error lo cometió, y no lo cometo más. Si me corrigieron por esto, no lo hago más. Está mal, pido perdón, agacho la cabeza, me corrijo y sigo para adelante. Voy camino a ser una varona perfecta. Corazón perfecto y ánimo voluntario, porque Jehová escudriña los corazones de todos. Sí, Señor, y entiende todo intento de pensamientos. Aleluya. Si tú le buscares, lo hallarás, mas si lo dejares, él te desechará para siempre. Mira ahora que Jehová te ha elegido para que edifiques casa, aleluya, para el santuario. Esfuérzate y hazla. Y David dio a Salomón, su hijo, el plano. Instrucción. Mirá, Salomón, así se sirve a Dios. Con el corazón perfecto. ¿Con qué corazón usted subió a tocar en esta noche? ¿Con qué corazón se sentó y agarró su mandolina en esta noche? ¿Con qué corazón agarró su himnario para alabar al Señor? ¿Con qué corazón? Sansón agarró ese cable y lo colocó ahí y después lo llevó a la consola. Hasta el mínimo detalle, con qué corazón acomodó esta flor. A Dios se lo sirve con un corazón perfecto. Yo no hago las cosas para mostrarme. Dios tiene que libertar el corazón de los elmos, el mostrón, de las lamos, la mostrona. No hay nadie, está sentada. Llega el pastor, cuatro escobas agarra. ¡Qué mentirosa! No hay nadie, habla como bien. Llega el líder de jóvenes. ¡Ay, gloria a Dios, gloria a Dios! ¡Qué bendición el culto, eh! Y le andaba dando la lengua. Andaba piropeando a los muchachos. Porque ahora los varones nos piropean. Piropean a la chica. Lo digo porque lo vi. No acá, en el colectivo con una mundana. Estábamos en el colectivo lleno y había una chica bien del conurbano. Usted me entiende, bien del conurbano. Bien, bien. Torcito, zapatilla, las uñas así, el rodete acá arriba. Y había un muchacho muy bien vestido, un jovencito. Y cuando baja le dice, amigo, ¿no te das cuenta que te estoy re-relojeando? El pibe la miró así y se fue, le dio un asco. Eso allá en Gadara, espero que acá no, que no anden relojeando. ¡Ay! Pasa que si no lo miro, me lo van a mirar. Si te lo miran y te lo sacan, capaz que no era para vos. Dios tiene algo mejor para ti. Dios te está guardando. ¡Ah! No vamos a entrar en ese tema porque se nos va a ir mucho la hora. ¿Cómo se sirve a Dios? Con corazón perfecto y con ánimo voluntario. Esto es lo que le está faltando a la juventud, la voluntad para hacer las cosas. ¿Eh? Chicos, traigan la silla. ¿Cuál es? Silla que bajó el camión recién. ¿Dónde están? Ahí. Ahora vamos. ¿Sí? Y andan los viejitos de 40, 50, 30 años bajando y los de 12 están... Recién empezaba, papito, agarrá de a 20 ya. ¡Cansate! ¿Cómo un joven no puede dormir por la noche? Porque en el día no hace nada. Que agarre la silla, que levante, que trabaje, que lo haga con voluntad. ¡Oh! ¡Se le fue el gozo! El ánimo tiene que ser voluntario. Hay que barrer, yo lo hago. Hay que estar en el horno, yo lo hago. Hay que pelar papa, yo lo hago. Hay que limpiar los baños. El ánimo voluntario es para el Señor. Acá los hombres se van a olvidar. El siervo lo está escribiendo. Ah, fulanita limpió. No, pero allá en los cielos hay un ángel que sí. Ah, acá limpió. Acá puso un vaso de agua. Acá arregló las flores. Acá en la Biblia limpió la silla. Dios no se olvida de nada. Aleluya. Y le instruyó, le dijo, y tened cuidado porque Dios escudriña el corazón. Dios te está mirando más allá de todos. Dios te está mirando el corazón. Dios sabe si lo está haciendo con ganas o sin ganas. Dios sabe si estás aquí porque te obligó tu mamá. Y dice acá una palabra que usted por ahí se va a sorprender. Dice que Dios conoce hasta el intento de pensamiento del corazón. O sea que no llega a ser un pensamiento, es un intento y Dios ya lo conoce. A Dios no le podemos ocultar nada, jóvenes, adolescentes, niñas, niños. A Dios no le podemos ocultar nada. Él está viendo tu corazón en esta noche. Hay unos ojos como llamas de fuego, mirando, mirando, mirando. Aquí cantamos hoy, Dios me hizo pentecostal, de la cabeza a los pies, y lo cantamos y lo cantamos. Y yo digo, sí, Señor, ojalá sea así, que yo sea pentecostal de la cabeza a los pies. Porque el que escudriña los corazones es el Señor. Y le dijo, Dios te eligió para que edifiques casa. esfuérzate y hazla. No es que le dijo, mira hijito, si vos podés, si te queda tiempo. Yo como ahora hay que andar con algodones. ¿Será que vos podés traerme esa hoja? Juan, esa. No. Hermano, esfuérzate y hazlo. Listo. Punto. Porque uno está aprendiendo. Uno se está instruyendo. Después todos queremos mandar, pero nunca fuiste mandado. No es así. No es así, jovencita, jovencito. Primero hay que obedecer, si después. Si a usted le gusta la mandarina, como a mí.
1: ¡Aleluya!
0: Es mi fruta preferida, hermano. Pero primero tuvimos que obedecer. Primero me puse al lado de la hermana Tomasa, acá están sus hijos. En los congresos, allá en el Ruta Club. 12, 13 años. Hermana, ¿qué hay que hacer? Pelate esa bolsa de cebolla. Amén. La hermana, otra hermana, ¿qué hay que hacer? Hace esto, hace lo otro, gloria al Señor. Y hoy Dios aleluya, nos ha colocado en un lugar, aleluya, donde uno no es que los manda, aleluya, pero si alguien pregunta, siempre va a haber lugar para trabajar. Siempre va a haber una papa que pelar. Siempre va a haber un ajo que picar. La gloria sea para Dios. ¿Puede darle gloria a Dios? Y le dijo, y acá tenés el plano. Como diciéndole, no te movas de acá. No quiero, pero yo siento que tiene que tener 10 centímetros más. No, esto ya está diseñado. Esto ya tiene el plano, aleluya. Porque David no lo podía hacer. ¿Por qué David no lo podía hacer? A David no se le dio para hacer, aleluya, el templo, porque sus manos tenían mucha sangre. Por sus manos chorreaba mucha sangre. Y Dios dijo, vos no me lo podés hacer. Pero David dijo, no, si no se lo puedo hacer, no hago nada. Yo no lo puedo hacer, pero la saeta que yo tengo acá en mi aljaba lo va a hacer. Escuche, papá. Escuche, mamá. Quizá usted no llegue, pero prepare la saeta. Prepare la saeta. Que la saeta llega donde usted no llega. Porque hay padres aquí que por ahí no lo pueden hacer, pero prepare su hijo para que lo haga. Instrúyalo bien para que lo haga. Aleluya. Y no es solo con palabras, hermanos, sino con hechos. ¿Qué le está promoviendo usted a su hijo? Yo no pude, pero mi hijo sí. Porque Dios a veces hay cosas que no nos permite hacer. Pero a ustedes que le dio hijos, sí. Prepara a tu hija para que sea una sierva de Dios. No le compre esa ropa ajustada. No le compre las minifaldas. No le compre las pinturas. No se lo compre. Aleluya, no le compre a su hijo los chupines. Cómprele un trajecito, un pantalón de vestir. Cómprele una Biblia. Instruya esa saeta. Se le fue el gozo. Aleluya. Gloria al nombre del Señor. Y dice la palabra del Señor que David oró por su hijo. En primera de Crónicas 29. Aleluya. 19. Gloria a Dios. Dice. Y asimismo da a mi hijo Salomón corazón perfecto para que guarde tus mandamientos, tus testimonios y tus estatutos, para que haga todas las cosas y te edifique la casa para la cual yo he hecho los preparativos. Un padre preparado, un padre que trabajó con su hijo, aleluya, que lo trabajó, porque hay padres que no le dedican tiempo a sus hijos. Nosotros fuimos 11 hermanos y ustedes lo saben. Pero había tiempo para nosotros. Vení, léeme, ¿qué leíste hoy? Ponete acá y léeme el salmo tanto. No, así no dice. Aleluya. Pronuncia Nabucodonosor. Hay algunos que no saben ni decir Deuteronomio. Porque no están acostumbrados a la palabra, a la Biblia. Aleluya, al vosotros, al sois. Y después cuando va a la escuela y cree que conjugar los verbos, se te hace fácil, porque ya leíste acá, lo leíste acá en la palabra. Instruye al niño en su camino y cuando fuere viejo no se apartará de él. No van a ser como la mamá de la que danzó delante de Herodes. Ramas. Que la instruyó para cortarle la cabeza a los siervos de Dios. Para cortar el llamado que Dios tenía. Andá, andá y mostrate. Andá y desfilá. Andá y seducí a ese varón de Dios. Aleluya, aleluya a ese hombre. Y lo sedujo, hermano, solamente para cortarle la cabeza al varón de Dios. Que el Señor reprenda al diablo. Instruya a siervas de Dios. No, porque si no, no te vas a casar. Se va a casar igual, mírenme a mí. Gorda, tuerta y fea, y me casé con el más lindo del mundo. ¡Amén! Y vos que sos hermosa, quedate tranquila, que siempre hay un roto para un descosido. Pero acá no hay que venir a mostrarse, acá no hay que venir a seducir. ¡Aleluya! Deje libre a ese joven si usted no lo quiere. ¡Déjelo libre! ¡Suéltelo! ¡Aleluya! Y el padre, aleluya, el padre después de esto murió David. Y Salomón se quedó sin vigilancia. Entre 15 y 20 años. Ya se quedó solo. Porque algunos son fieles mientras los miran. Son fieles hasta que cobran el primer sueldo. Son fieles hasta que empiezan a trabajar. Son fieles hasta que entran en la universidad. Algunos, no todos. Porque no le están mirando. No. Hay unos ojos que te están mirando. Y David se lo metió tanto a Salomón que con 15 años dijo: aleluya, Dios está aquí, Dios me está mirando, aleluya. Y aleluya, y le pusieron la corona y le depositaron, aleluya, una responsabilidad enorme sobre su cabeza. Y el segundo, aleluya, paso de para ver la gloria de Dios es la humildad. Salomón lo separó y dijo: bueno, ahora yo soy el rey. Vos venís para acá, vamos a hacer esto, vamos a hacer. Lo primero que hizo fue tirarse en la presencia de Dios. Aleluya. Y empezó a decir: Señor, yo todo esto que tengo no es mío. Tú se lo mostraste a mi padre allá. Esto es tuyo. Nada es mío, Señor. Esto es tuyo. Tú se lo diste. Lo único que te pido, Padre mío, confírmese ahora si el llamado que tengo es tuyo. Y te pido que me des sabiduría y ciencia para gobernar este pueblo tan grande. Una humildad. Aleluya. No lo hice yo, lo hicieron por mí. Hermano, todo esto que vemos aquí no es por nosotros. Esta banda, esta orquesta, las hermanitas que usted ve, no es por nosotros. No es por ustedes. Hay siervos de Dios que, aleluya, derramaron sus lágrimas. Hay padres que estuvieron llorando noches enteras para que tú puedas tener ese instrumento. No, lo que tenemos no es nuestro, es de Dios. Y utilizó otras personas. Por eso hay que cuidar la obra de Dios. Hay que pedirle a Dios sabiduría. Aleluya. Y el Señor dijo que había dos cosas que había que aprender de Él: a ser manso. ¿De qué? Porque a veces, hermano, creemos que la humildad es estar toda sucia, despeinada. Yo soy re humilde, ¿no? Tiene nada que ver. La humildad pasa por otra cosa. Primero que escucha. Y si te habla un mayor, tenés que callarte la boca. A mí una vez en la puerta de la iglesia vino un hermano y me empezó a decir un montón de cosas. Aleluya. Usted piensa que yo le dije: mirá, escúchame. No. Él lo sintió. Fui a mi papá. Papi, el hermano me dijo esto. ¿Sabes lo que me dijo mi papá? Seguro algo de razón tiene. Andá, humillate, orá. Yo mínimo quería que lo discipline. Porque vino a tratar mal a la reina. ¿No? Callate la boca. Pasaron los meses, el hermano me pidió perdón. Hermano, yo, aleluya, si ese hermano necesita un riñón, yo se lo puedo dar porque lo amo. Dios sabe que lo amo, que lo respeto como un padre. Pero mire, si mi papá hubiera salido a defenderme, quizás ni la familia estuviera. Aleluya, pero Dios ha sido bueno y grande. Dios ha sido fiel. No pasa que yo tengo derechos, los derechos quedan allá. Acá estamos todos para servir a Dios. Así que, hermano Diego Valdés, si algún joven usted este día le pide, mirá, tenés que correr esos bancos, va a ir corriendo a hacerlo. Humildad. A veces el Señor nos empieza a usar y viene con el inflador, Satanás. Nadie canta como vos. Nadie toca la guitarra como vos. Y él cree que es, no sé.
1: ¡Aleluya!
0: Digo, va a volar en cualquier momento. Toca la guitarra bien. Un día. Orgullo. Humildad, toque, agáchese ahí donde Dios le dé. Dios le dio la gracia, dele gloria a Dios. Aleluya, pues como canta la hermana, la gloria de Él, el imperio de Él, todo de Él, no es nada mío. Aleluya. Algunos se agrandan porque están altos.
1: Gloria a Dios.
0: Ya la miran a la mamá así, cree que.
2: Hola, mamá.
0: Ya no saludan a nadie. ¿Sabes la vergüenza que te voy a hacer pasar? Le dije a mi sobrino. Y no, y viene y me abraza, me quiere. Gloria al Señor.
3: No voy a decir nada.
0: ¡Te amo! Gloria a Dios. Entonces, a veces, hermano, empiezan a que las nenas empiezan a usar tacos. Después, cuando te casas, ya los tacos. Dáselo a ropa con historia que te lo venden un ratito. No empieza a usar tacos y ya. No saluda a nadie. Si hay una hermana ahí, saluda. Si hay una viejita, sacate una selfie con la viejita. Dejen de sacarse foto entre ustedes. Anda a agarrar a la hermana más viejita de la iglesia y sacate una foto con ella. Sacate una foto con la esposa de tu pastor. No, ella entre ella, la reina del pelo planchado. Que el Señor reprenda al diablo. ¡Ay, santo! El Señor, aleluya, reprenda al diablo y le pido, Señor, no me permita que esto esté en mi vida, no. Aleluya, si viene un niño, lo quiero abrazar. Amasala, vaya. Porque a mí me lo hicieron, hermano. Un cantante muy famoso me dio vuelta la cara y me dolió. Yo dije, nunca lo permite y nunca lo permite, Señor, Padre Santo. Pero, hermano, póngale que se me asome. Yo tengo unos padres que tienen. Tienen una facilidad para bajarte el ego. Una cosa tremenda, gloria. Aleluya. Y amo a mis padres, gloria y respeto. ¿Está contento? ¿Está cansado? ¿Seguimos un poquito más? Son 8 pasos y vamos por el 2. Les tocó el 8, gloria a Dios. Aleluya. Sonría que Cristo le ama. Humildad, tercer paso, reconocimiento. Salomón dijo, yo necesito tu sabiduría. Me falta tu sabiduría. Y el libro de Santiago dice que el que, aleluya, sienta que le falta sabiduría, pídasela a Dios. El cual da abundantemente y sin reproche. Reproche, me falta sabiduría. Porque cuando uno es joven, adolescente, cree que se la sabe toda. Cree que se las sabe todas. Y no es así. Sabiduría de lo alto. Yo para, aleluya, reconocer, aleluya, pedir sabiduría, tengo que reconocer que me falta. Si no, nunca la voy a pedir. Yo todos los días le digo, Señor, dame de tu sabiduría. Lléname, yo quiero ser esa mujer sabia que edifica la casa. Lléname de tu sabiduría, Señor. Dame tu sabiduría para hacer esto. Yo no lo sé hacer, aleluya. Pero tu gracia, tu misericordia, lléname de tu sabiduría. Reconocimiento. Yo no puedo, pero tú puedes. Yo no tengo, pero tú tienes. Yo no sé, pero tú sí lo sabes todo. Humildad, reconocimiento. Che, qué bien que está tocando la trompeta. Se lo pasa horas de ensayo. yo. Yo me levanto, me hago un té y toco la trompeta. Toco, toco, toco, toco, toco, toco, toco, toco, toco, toco, toco, toco, toco, toco, toco. Me como un sándwich, me lavo los dientes y toco la trompeta. Son horas de ensayo. Y está bien que ensaye, pero hay que pedirle la gracia a Dios. A nosotros nos contaron que había uno que tocaba el trombón y cuando tocaba, hermano, caminaba por la iglesia y la gente recibía el bautismo. Se sanaban los enfermos. Aleluya, los endemoniados salían libres. Hermano, y esa gracia también Dios nos puede dar a nosotros. Tú puedes tocar muy bien, pero si te falta la gracia, la sabiduría de Dios, aleluya, esto no es así. Padre, dame de tu sabiduría. ¿Cuánto le dicen al Señor? Hay reconocimiento. Yo lo tengo, pero tú tienes. Yo lo sé, pero tú sí sabes. Cuarto paso, determinación. Capítulo 2 de Segundo de Crónicas, verso número 1. Determinó pues Salomón edificar casa al nombre de Jehová para su rey. Determinó, determinación. La determinación es firmeza, es valentía. Es tomar una decisión y llevarla a cabo superando todos los obstáculos que se te metan adelante. Es tener osadía. Es una determinación. Aleluya. A veces a mí me sorprende cuando las chicas dejan la iglesia. Porque dejaron la iglesia hoy y al otro día ya están, tienen pantalón. Están todas pintadas. Aparecen los aros, las cadenitas. Digo, ¿dónde tenían todo eso? ¿Dónde estaba todo eso? Bueno, digo la mujer porque la mujer es más visible. Aleluya. Bien revelada contra Dios. No tuvo determinación en el corazón. 12 años tenía cuando pasamos por las aguas. Yo sabía que desde ahí no podía usar más pantalón. Y hasta el día de hoy Dios me ha ayudado. Oh, lo que pasa, hermana, que yo trabajo. Si hay determinación, Dios te va a dar la salida. Porque vos antes de ser enfermera sos una sierva de Dios. Antes de ser una que limpia, aleluya, los lugares, sos una sierva de Dios. Y Dios te va a dar autoridad. Si hay determinación en el corazón, Dios te va a dar autoridad. Y lo sé porque conozco testimonio de hermana que es así. Determinación. Yo tengo que ser un hijo de Dios. Algunos no le pueden predicar a los testigos de Jehová porque lo dan vuelta. A los mormones le esquivan porque no tienen determinación, no saben los textos, no saben la palabra. ¿En qué creen? Aleluya. Esto, lea la palabra. Usted necesita conocer lo verdadero. Determínese. ¿Qué quiere ser? ¿Un siervo de Dios o uno más del montón? Si Dios te eligió para ser siervo de Dios, no te rebajes a ser un presidente de una nación. Yo quiero ser una sierva de Dios, embajadora del reino de los cielos, hasta que Cristo venga o hasta que éste deje de latir. Determinación. Esto lo voy a lograr con la ayuda del Señor. Número 5. Y acá te van a incomodar. Capítulo 3, verso 1. ¿Alguien lo puede leer así? Toma un poquito de agua. Mano Brian, por favor. Segunda de Crónicas 3, 1.
4: Comenzó Salomón a edificar la casa de Jehová en Jerusalén, en el monte Moriá, que había sido mostrado a David su padre, en el lugar que David había preparado en la era de Ornán Jebuseo.
0: Y ahora viene la cuarta. Ya estás instruido, estás humilde, estás con reconocimiento, estás determinado, pero te falta lo otro: trabajar. ¿Usted no sabe que Dios nos llama vagos? ¿Dios nos llama planeros? ¡Ay! Se le fue el gozo. Porque acá en la Argentina estábamos acostumbrados mucho a los planes. Y la gente no quiere trabajar. No hay trabajo. Vaya a Flores, está lleno. Se necesita vendedor, se necesita cadete. quieren trabajar. Pero que eso pase en el mundo, pero acá en la iglesia hay que ir al anexo a llevar la escuelita. ¡Vago! Hay un coro, un himno que dice: y el que quiera trabajar en la viña del Señor, siempre va a haber trabajo. Y ahora Salomón se dedicó a edificar. Ese niño tierno de edad empezó a agarrar la pala, empezó a agarrar la escoba, empezó a agarrar los baldes. ¡Ay, aleluya! ¿Sabe cómo Dios detesta la pereza? Dice que el perezoso es como el vinagre a los dientes. No sé, nunca me puedo andar, pedirle a la cocinera un poquito de vinagre y ponételo en los dientes. Lavate con vinagre hoy.
5: ¡Aleluya!
0: Vas a ver lo que siente Dios cuando ve un perezoso. Una perezosa. Esta es una generación perezosa. ¡Ay, Señor! ¡Se te fue el gozo! ¡Hay que trabajar! ¡Aleluya! La pereza trae pobreza espiritual y material. Usted no se puede levantar a las 11 de la mañana. Es un pecado. Pero hace frío. ¡Levántelo! Ay, dice la mamá, el nene está cansado. ¿Cuántos años tiene el nene? 28. El nene aplica hasta 7 años, 8 años. Ya si tiene 12. Si es cocorito, si ya contesta, levántelo. ¡Levántelo! ¡Que se canse! ¡Ay, este nene no para más! ¡Tiene pila! ¿Sabe por qué tiene pila? ¡Porque no hace nada! ¡Que trabaje! ¡Que trabaje! ¡Que trabaje! ¡El trabajo es salud! ¿Cuántos enfermos hay aquí? Hay que trabajar. Pero hay que hacerlo con gozo, con alegría, con presteza. Gloria a Dios, cada uno tiene su lugar. No me imagino a mí levantando este andamio, hermano. No me puedo subir yo a salir. A ese tiene que subir un flaquito. ¿Entiendes? Uno que Dios le ha dado la gracia. Porque por eso Dios hizo algunos gordos, otros flacos, otros altos, otros petizos. Nos hizo diferente porque cada uno tiene su ubicación en la casa de Dios y su trabajo. Gloria al Señor. Amén, aleluya. No me imagino a los varones, aunque sé que más de uno lo puede hacer, pero acá las chicas pueden pasar Blem. Ay, se le fue el gozo. No quiero saber que ninguna sabe lo que es un blem. Ay, en mi casa somos muy pobres. Nunca agarraste la franela, hija. Hay que trabajar. Pero más hay que trabajar en este templo. Hay que trabajar acá. Hay que sacar la inmundicia para afuera. La basura, el rencor para afuera. El enojo para afuera. El mal carácter para afuera. Aleluya. En el libro de Eclesiastés, ¿sabes lo que dice el Señor a los jóvenes? Joven, adolescente, quita de tu corazón el enojo.
5: Aleluya.
0: No, se enojó. 13 años. ¿De qué?
5: Santo.
0: Estoy enojada. 4 años. No se puede enojar. Porque siempre le digo a los jóvenes que en un momento estuvimos ministrando a la juventud, que si hoy no corregís este enojo sin razón, porque usted tiene mamá, tiene papá, tiene cama, tiene computadora, tiene zapatilla nueva, tiene un plato de comida, no sé de qué se enoja. Ah, se fueron todos, chicos. Apagá las luces. Se fueron todos. Si uno no trabaja el enojo, lo digo por experiencia personal, si hay alguien enojona, soy yo. A mí todo me enojaba. Enojaba, digo, por fe. Me enojaba cuando hacían ruido para comer. Eso. Enojaba cuando hacían ruido con la silla. Tras, tras, tras. Me enojaba que respiren profundo. ¿Ustedes nunca se enojaron? Pero hasta que vino un día la sierva y me dijo: si vos no corregís eso, después vas a ser una viejita enojona, no te va a querer cuidar nadie. A las viejas que se enojan, no las quiere cuidar nadie, la metan en los asilos. No te va a querer tu marido, no te va a querer tu nieto, porque sos una vieja mala. ¿Pero dónde empezó ese enojo? En la adolescencia. Saque, usted no se puede enojar. No tiene nada por qué enojarse. ¿Cuántos están felices? No, los otros están enojados. Hay que trabajar, hay que hacerlo con alegría. ¿Puede darle gloria a Dios? Aleluya. Él comenzó a edificar la casa. Empezó a trabajar, aleluya. El tiernito de edad empezó a trabajar. Qué lindo, hermano, cuando hay que trabajar. Aleluya, cuando hay que hacer algo para Dios. Aleluya, cuando hay que trabajar para... Es lo mejor que te puede pasar. Es lo más lindo que te puede pasar. Como me dijo alguien una vez, pasa que siempre somos los mismos. Y yo, siempre son los mismos los que trabajan, me dijo. Y yo dije, ay, sí, la verdad que... Después el Señor me dijo, y gloria a Dios que son siempre los mismos. ¡Amén! ¡Gloria a Dios! Te alaba mi alma, Cristo. No, pero la estrella no puede trabajar. La estrellada no puede trabajar. Puede darle gloria a Dios. Señor, quita este enojo, quítalo. Yo no lo quiero, los quiero sacar. Padre, aleluya, yo quiero ser una abuelita buena. Yo quiero ser un abuelito bueno. Yo quiero que la gente me cuide, gloria a Dios. Dile gloria a Dios. Aleluya. Número 6. Y acá vamos a tocar la columna vertebral. Sin avaricia. Si usted quiere ver la gloria, no puede tener avaricia. A veces pensamos que la avaricia es para la gente que tiene plata. No, algunos son re pobres y son re avaros. Sí, chicos, ¿tiene un poquito de yerba? Esta es Baldo. Esta es Canaria, ¿sabes? Yo, o sea, vale muy cara esta yerba. ¿Vos entendés?
6: ¡Santo!
0: ¿Y no le puedes dar un poquito de yerba a tu hermano? Porque a veces creemos que la avaricia tiene lo que tiene millones. No, la avaricia no tiene lo que tiene los paquetitos de yerba guardados en la mochila. Las galletitas que se guardaron para no compartir por la duda que no me llene con el desayuno. ¡Avara! ¡Comparta! ¡Abra y comparta! Yo no fui a jardín, pero igual me enseñaron a compartir. Sin avaricia. Bien que para el mundo, hermano. ¿Cuánto valía la entrada al boliche? Los tragos, todo acá. La ofrenda, 500 pesos. ¿No te da vergüenza? El billete que no lo recibe ni el chino, se lo diste al Señor. ¿No tenés vergüenza? ¡Aleluya! ¡El mejor mantel que tengo! Pero le diste el billete todo arrugado, el billete falso, el billete que... ¡Aleluya! Y Dios sabe si era el último que tenía, eso es otra cosa. Pero teniendo otros billetes, le fuiste a dar lo peor al Señor. ¡Avaricia! Segunda de Crónicas 4:18. ¿Qué dice ahí, mi hermano?
4: Y Salomón hizo todos estos enseres en número tan grande que no pudo saberse el peso de bronce.
0: Imagínese que Dios diga, aunque él sabe el peso que había, pero la gente no podía contar el peso de la cantidad. Aleluya, de la cantidad que había. Para Dios siempre lo mejor. Tu mejor alabanza. Tus mejores años. Algunos quieren servir a Dios y por ahí cuando vos pasás la barrera de los 40 hay cosas que ya cuestan. Pero vos que tenés 17, 14, 15, hacelo con alegría. ¿Cuántos jóvenes hay allá afuera que se están perdiendo en la droga y Dios te dio a vos la oportunidad de servirle, de colocar un cable, de poner una silla, de recibir los hermanos, de estar en el baño? ¿Cómo no te voy a alabar? Lo voy a hacer lo mejor para ti. Por ahí llegue la noche y alguien no tenga colchón. Ah, pero yo pagué. Yo puse la platita. A mí me dan una cama. Porque no te va a hacer nada dormir en el piso. Dale lo mejor al otro. Porque vos tenés que ver a Cristo ahí. Porque si viniera Cristo hoy te diría: Camín, dame tu cama. Sí, Señor, toma mi cama, yo me tiro acá en la alfombra. Pero vino la Martita, la que te cae mal, la del anexo que no la puedes ni ver, esa que se la cree. Dame tu cama. Ya te vas de acá, ¿sabes cómo va a correr? ¿Sabes cómo va a correr vos? Y tu villero, que el Señor te reprenda. Fuera de mi vida, no te quiero. Aleluya. Fuera, en el nombre de Jesús, me salió. Fuera, fuera, fuera, fuera. Sí, hermana, ¿quieres? Sentate. ¿Me puedo comer este pedacito de bizcochuelo? Sí, hermano, comelo. Agárralo, es mío. Avaricia. Regale lo mejor para el otro. Aleluya. Le puede dar gloria a Dios. La semana que viene está Santiago del Estero. Lo mejor para el otro. Si el otro come y vos no comés, gloria a Dios. ¿Está contento? ¿Cuánto van a sacar la avaricia del corazón? Yo no la quiero. Usted sabe que los avaros son los que encabezan la lista de los que no van a entrar. Todo para el Señor, todo. Tu fuerza, tu dinero, tus ganas, tu todo. Todo para Él. Y no sin restricciones, porque todo es para Él. Aleluya. Dice que no se podía contar. La gente no lo podía contar. La gente, aleluya, por ahí no. Pero Dios sí lo tenía todo anotadito. Dios sabe lo que diste y si lo diste de corazón. Y Dios no es deudor de nadie. Dios no le debe nada a nadie. Número 7. Y ya vamos a terminar. Obediencia. En este peregrinar corto, muy corto, me di cuenta que hay gente que se enoja cuando viene la palabra. Pero me di cuenta que se enoja es porque está en ese pecado. En un tiempo, en un lugar, en la iglesia central se predicaba, aleluya, en Monte Castro estoy hablando, de la pornografía, y había alguien que se enojaba, que se enojaba, que se enojaba, y siempre hablan de lo mismo. Y cómo puede decir, la esposa lo miraba como:
6: Jesús, mi amor, eu preciso ir.
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saludamos a toda la audiencia en esta mañana. Con la paz del Señor, que Dios venga a bendecir ahí a toda esta querida audiencia. 8:03, la paz de Cristo permanezca ahí en cada corazón en este día, miércoles 27 de mayo. Estamos aquí por FM Renacer, en este espacio que tenemos de las 8 hasta las 9 de la mañana. Les saluda la hermana Thalía en esta mañana. Que las bendiciones del Señor sean derramadas sobre la vida de cada uno de ustedes que están ahí ya en sintonía, escuchando las programaciones aquí por FM Renacer. Que está viajando, trabajando, está ahí en su hogar, tomando su mate y está acompañando FM Renacer. Queremos ahí invitarte a participar en esta mañana y nosotros con mucha alegría le vamos a estar ahí atendiendo. Pero antes queremos estar dejando los números de teléfono ahí para los hermanos estar participando de esta programación. El 64-36-36, nuestro WhatsApp va a estar disponible ahí para su participación. 26-35-70 y nuestro número fijo para llamada va a estar disponible también. Y para los nuestros hermanos brasileños también pueden ligar y participar ahí a través de área 55 que es 999-10-1700. Dios venga a bendecir ahí a cada uno de ustedes. 4 minutos.

vamos a estar aquí preparando una linda alabanza. Ay, para todos los hermanos. En esta mañana. Mientras eso, usted participa de esta programación.

hermosa alabanza estuvimos ahí escuchando para meditación de toda la audiencia. Que Dios venga a bendecir ahí a cada uno de ustedes que están ahí en sintonía con nosotros en esta mañana. 8:10, vamos a estar aquí compartiendo más alabanzas para meditación de toda la audiencia. Dejamos ahí un saludo para todos los hermanos aquí de los barrios, acá del Soberbio, los hermanos de las colonias, los hermanos que nos escuchan a través de las páginas aquí de la radio también, los directores de la radio, que Dios venga a bendecir, y también a toda la audiencia, a todos los programadores que tienen sus programaciones aquí también, que muchos ahí están acompañando la radio. Vamos a estar aquí escuchando más una alabanza. Mientras eso, el 64 36 36 seguirá disponible.

Dios Alabanza, estuvimos escuchando 8 horas 15 minutos. Tenemos aquí ya participaciones, vamos a dar a conocer a los hermanos que están desde ya participando con nosotros. O irmão José Tadeu, paz irmão, estou na escuta, peço louvor e oração por minha filha. Deus abençoe o irmão José Tadeu, aí ouvindo a programação, pedindo oração, vamos estar orando. Irmão José. Paz, hermana Leumann, aí passa a alabanza de Univoz, bendiciones, soy César de El Molino. Que Dios te bendiga, hermano César, gracias por su participación. Hermana dice, ma Dios está conmigo como poderoso gigante. Jeremías 20:11. Fue hermana ahí para el hermano. Vamos entonces a estar escuchando la alabanza. Mientras eso, los números van a estar disponibles ahí para su participación. La alabanza con Duny y vos, la viñiles para todos los hermanos.

0: Preciosa alabanza, y estuvimos escuchando para meditación de toda la audiencia. Tenemos aquí más participaciones ahí de los hermanos.
1: Amado Señor, hermana Talía. Pues sintonía escuchando aquí en San Ignacio. Pero viene ahí para hacer caneta de oro. Y le voy a mandar para mí, hermana. Son Nicanor Rodríguez aquí en San Ignacio. Y otro maná para Isabel, mi esposa, Isabel Ferreira. Está en bendición, hermano. Ya bien lindo tu programa ahí. Paz del Señor, hermana Talía.
0: Paz del Señor, hermano Nicanor. Muchas gracias por su participación. Hermana, para usted dice, por medio de ti serán bendecidas todas las familias de la tierra, dijo Dios, Génesis 12, 3. Y para su esposa... Respóndeme, Dios mío, alumbra mis ojos para que no duerma de muerte. Salmos 13, 3. Fue el maná y para los hermanos que están en sintonía. Bendiciones, hermana, estoy en la escucha. Me pasas la alabanza suplicada madrugada. Soy María de Paraíso. Dios te bendiga, hermana María. Gracias por su participación. Ya vamos a estar ahí preparando esta alabanza y también... Y para todos los hermanos que están solicitando alabanzas en esta mañana. 8 horas 28 minutos aquí en los estudios. Que Dios bendiga. Y vamos entonces a estar ahí escuchando la alabanza.

8:35, que Dios venga ahí a bendecir a todos los hermanos, que están ahí en sintonía con nosotros. Y vamos a estar preparando más alabanzas ahí para estar escuchando con todos los hermanos. Si tiene tiempo todavía de mandar su mensaje pidiendo su maná, pidiendo su alabanza. Nosotros desde aquí con alegría y vamos a estar atendiendo. Vamos hasta las 9 de la mañana con este espacio. Vamos entonces a estar escuchando esta alabanza que ya tenemos ahí preparado para todos ustedes.

8 horas. ¡Rompe la presencia! 41 minutos. Vamos a estar ahí escuchando esta alabanza. Retornamos ahí con todos los hermanos.

0: Preciosas alabanzas ahí estuvimos escuchando para meditación de los hermanos. Tenemos ahí más participaciones.
1: Paz de Dios, hermana. Jove Thalia, estou me mandando esse áudio para confirmar a audiência. Peço que me leia o manazinho e me passe a alavança, aquela que a hermana vai se ubicar. Eu não estou recordando o nome dos cantor que diz: quem te viu e quem te vê, tá, hermana? Deus te bendiga, tenha um bom trabalho, hermana Thalia. Paz de Deus.
0: Paz de Dios, hermano Ramón de Oliveira, gracias por su participación. Ya vamos a estar ahí preparando esta alabanza y que el hermano estuvo solicitando. 8:47. Dice el maná: Dios suplirá todo lo que os falte conforme a su riqueza en gloria en Cristo. Filipenses 4:19. Vamos entonces a estar ahí escuchando esta alabanza.

0: 8:51. Quem te viu?
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0: Que Dios bendiga a la hermana María y mamá de la hermana Mariela Alves. Está en sintonía de la programación, pidiendo la alabanza. Bienvenido, tú crees. Vamos a estar ahí pasando esa alabanza. María, hermano José, Dios venga a bendecir. Un abrazo para los hermanos. La hermana Mariela también. Dios venga a bendecir ahí a todos ustedes. 8:51, dice paz de Dios, mi amiga Talía, estoy escuchando, un saludo a mi amiga Mariela, saludo a mi papá y a mi mamá de San Pedro, de barrio Virupla, dice que Dios bendiga a la hermana Juana, de Piñalito Sur, está en sintonía también, gracias por su participación, ya la próxima alabanza ahí para la mamá y el papá ahí de la hermana Juana. Tenemos aquí más participaciones.
2: A paz do Senhor, irmã Thalia. Estou escutando a programação. Gostaria de escutar um hino Banco Vazio, se for possível. 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
0: Que Deus bendiga, irmão Fanny Nardes. Está em sintonia. Vamos estar aí escutando esta alabanza.

0: Preciso usar você, irmã! Você, irmão! Você, jovem! Você que quer abandonar os caminhos do Senhor! Aleluia! Você que Deus quer usar! Você que diz, mas eu não sei pregar, eu não sei cantar! É Ele quem capacita! É Ele quem dá talentos bons e bota a trabalhar na sua obra! Aleluia! Que Deus venha abençoar, irmãos, neste meio-dia. Sinto as portas da palavra. Mas Deus vai continuar falando. Nós vamos aí, irmãos, passar um louvor. E depois nós vamos ouvir também a parte das...
1: del mediodía 33 minutos. Dios venga a bendecir a todos los hermanos ahí en esta mañana. Estuvimos ahí escuchando una predicación, una programación grabada del hermano Ariel Borges. El conductor fue imposible acercarse aquí a la radio para estar realizando el programa. Y estuvimos ahí compartiendo media hora y el hermano trajo esta linda palabra para toda esta querida audiencia, los hermanos que están del otro lado en sintonía con nosotros. Que Dios venga a bendecir ahí a todos ustedes. Nosotros queremos estar aquí compartiendo más lindas alabanzas y para toda la audiencia, para todos los hermanos que están ahí en sintonía con nosotros.
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1: Pero te dejamos los números de teléfono ahí para usted estar mandando su mensaje. Sé que hay muchos hermanos ahí en sintonía también. El 64-36-30 se va a estar disponible para su participación. A sus hermanos brasileños ahí, revisaría 55. Es 999-10-1707. Los hermanos pueden estar ligando, participando ahí. Nos con mucha alegría vamos a estar ahí atendiendo. Sé que hay muchos hermanos ahí oyendo a Radio Renacer.

0: Preciosa alabanza, estuvimos escuchando y para todos los hermanos que están en sintonía con nosotros. Tenemos aquí más participaciones que queremos dar a conocer.
1: Paz del Señor, hermana, que Dios le bendiga, el programador, nuestro hermano, que siga siempre hablando la verdad, la palabra del Señor, que en aquel día va a recibir la recompensa de nuestro Señor Jesucristo. Cada oído santo, Luis de Ilia, estoy con mi hijo escuchando la programación. Puede ser una alabanza de Jacob y Dori, que Dios le bendiga.
0: Dios bendiga al hermano Luis ahí que está en sintonía. Ya vamos a estar ahí preparando una alabanza también. Ha pedido ahí de los hermanos. Tenemos aquí más participaciones ahí a través de audios. Vamos ahí a dar a conocer los hermanos que están participando.
2: Paz, Señor, hermana. Pido la alabanza. Esas son dos days. Está muy hermosa la programación. Soy la hermana Dayana de acá de Alegría.
0: Dios le bendiga, hermana Dayana. Vamos a ir de Alegría. Entonces vamos a estar ahí escuchando estas dos alabanzas. Jacob y Dori, fue por ti. La otra alabanza.

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1: Que Dios venga a bendecir ahí a los hermanos. Estamos escuchando esta linda alabanza. Tenemos aquí más participaciones. Dice a paz de Dios el Mogariel.
0: Pues tú eres mi bien.
1: Estamos na escuta de ese programa maravilloso. Muy buena palabra. Dios continúe te usando como con poder y sabiduría para pregar la palabra del Señor Jesús. Amén.
0: Oh,
1: a irmã Terezinha Benetti está ouvindo a programação. Deus abençoe, irmã Terezinha. Obrigado pela sua participação também. Que Dios venga a bendecir a todos ustedes. Vamos a estar aquí compartiendo más alabanzas, más lindas alabanzas, y para todos los hermanos que están ahí en sintonía y de la programación del hermano Ariel en esta mañana. 12:49.
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Mateus Ienzis, hermanos Falavinia, se junto a ti. Estuvimos ahí escuchando esta alabanza, 13 horas 18 minutos. La programación de Itarmaichi. Queremos estar dejando los números de teléfono y pasando las participaciones que tenemos ahí ya en esta tarde. 3755-643636, nuestro WhatsApp argentino va a estar disponible para nuestros hermanos brasileños ahí ligar y participar también a través de área 55-999-10-1707 para los hermanos ligar y participar en la programación.

Vamos a estar ahí escuchando esta alabanza que tenemos ahí preparado en esta tarde y para todos los hermanos. A partir de las 13:30 vamos a estar ahí pasando una predicación ahí que la hermana estuvo nos pasando también en esta tarde.

el Señor bendiga a la hermana Karina Tavares también en esta tarde de hoy. Dios bendiga a su familia. Y también ahí el hermano César Rodríguez en kilómetro 15. Dios te venga a bendecir, hermano César, en esta tarde de hoy.

los hermanos Canariño de Cristo cantando esta hermosa alabanza en esta tarde de hoy. 14 horas de la tarde, 18 minutos. Este es el horario ahí de la programación de Nazar Modeiji.

14 horas de la tarde, 26 minutos. Deus abençoe, irmão Leonardo, a irmã Sabrina. Estão aí ligadinho conosco também. Deus venha abençoar a sua vida, irmão Leonardo, nessa tarde de hoje. Dios bendiga a la hermana Jackie, ¿eh? Dios bendiga a la hermana Jackie, el hermano Marcelo, los hermanos ahí, la familia Machado en Monteagudo, la familia Ribeiro también. Que se ruega bendecir a la hermana Jackie, a Brian, a Brian. Y ya dentro de minutos nada más, entonces ahí la programación del hermano Adão.

18 horas de la tarde en punto. Estamos ahí en el horario de la programación del Pastor Giva en esta tarde de hoy. Que Dios venga a bendecir al pastor, a su familia. El hermano se comunicaba con nosotros, no sé cómo se llama ahí la cortina musical de la programación de Pastor Giva. Pero se comunicaba con nosotros en esta tarde para que nosotros estemos aquí conduciendo la programación del hermano. Estoy aguardando ahí. El hermano nos diga el nombre de su cortina musical. El hermano siempre conduce ahí su programación a través del link. Pero usted que está en esta tarde en sintonía de la radio, le invitamos entonces a compartir estos 60 minutos de programación ahí que pertenecen al Pastor Giva. Quien le saluda en la tarde de hoy, la

Estamos escuchando a Dúo Instrumento de Cristo en esta tarde, ahí cantar esta hermosa alabanza. A los hermanos que están en sintonía de la radio, muchos preparándose para ir al culto. Otros ahí en compañía de FM Renacer en esta tarde de hoy. El Señor venga a bendecirle. Vamos a compartir entonces estos 60 minutos de programación juntamente con ustedes. Tenemos un maná para apertura de la programación. Más el justo por la fe vivirá. Romano 1:17 para la meditación de nuestros hermanos. Le decimos que las líneas telefónicas en esta tarde también están disponibles para los hermanos comunicarse con nosotros, hacer el pedido de sus alabanzas. Y vamos a estar complaciendo entonces a la audiencia. Invitamos a Carmen Márquez para cantar una hermosa alabanza en este atardecer.

Que Dios bendiga a la hermana Karina Tavares en esta tarde, tarde de hoy, anochecer ya. Paz de Dios, hermanas, estamos en sintonía en familia. Pido una alabanza, o amén, un furada. Dice, está de bendición el programa, escucho todos los días. Furada. Hermana Karina del Pacífico, Alicia Alta. Dios te bendiga, hermana Karina, los hermanos ahí del Pacífico. Ahí estamos escuchando, hermana, la alabanza que usted nos pedía en esta tarde de hoy.

Hora de la tarde, 53 minutitos, cantó la hermana Denise en esta tarde de hoy, la alabanza Filiño. Dios bendiga al hermano Luis, a los hermanos ahí que nos están escuchando. Dice, paz hermana, pasamos maná acá, el hermano Luis de Pueblo Ilia. Dios te bendiga, hermano Luis, a los hermanos ahí de Pueblo Ilia que nos escuchan en esta noche. No temeré, dice, a 10 millares de gente que pusieron sitio contra mí. Salmos 3:6, para tu meditación, amén a la palabra del Señor, hermano Luis.

Dios bendiga a la hermana Clessy Alves, que está ahí en sintonía. Dios te bendiga, hermana Clessy. Me abrazo en esta noche de hoy para usted, para su familia. Gracias por la audiencia. Paz, Señor Jesús, peço un louvor para escuchar con mi esposo cuando Dios quiere operar. Y dos maná, irmã Dayana de Alegría. Dios te abençoe, irmã Dayana, los hermanos ahí de Alegría.